Deje, vecina. No llame a nadie. No tenga miedo. No, no, si estoy desarmado, si yo solo quise contarle un cuento, ¿sabe? Pero el encono me ha traicionado. 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

En las almas recuerdos añejos y un poco de risa mezclas al alcohol. El día en que se apaguen tus tangos quejumbrosos tendrá crespones de humo la luz del bodegón. Y abran los naipes sucios un sello misterioso

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Las palabras dejan huellas mientras el reloj marca las horas en oscuras piezas y calles solitarias. Una figura despierta nuestros sentidos, es un amor de ayer y su nombre se ahoga en nuestra garganta. El grito estrangulado oprime el corazón acelerado. Brinda por ella que brinda también contigo en estos momentos de nostalgias.

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Las mañanas eran más hermosas cuando te veía, los días más largos cuando te alejabas. Mientras la juventud veía los blue jeans, las casacas de cuero que lucía las vitrinas del comercio, iluminado por las primeras luces de neón que sonrojaban tu cara. 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

¿Qué será de aquellos hombres, dedos amarillentos de tantos cigarros encendidos, mordiendo el dolor causado por ella? Aquella que se marchó aferrada a otros dedos, aspirando con su boca el humo de otra boca. 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

Si no tenemos recuerdos, no tenemos historia. Revista Ecran, Eva, Corazón o Rosita, que comprabas para leer las cartas de amor mientras al atardecer prendías la radio para matar la soledad que te dejó aquel amor roto. 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
3: Son las 0 horas.

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Pero esto no es todo. 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
1: Son las 5 de la madrugada.
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0: Son las 5 de la madrugada, 8 minutos.
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cuando uno viene de abajo y a su labor tiene aprecio, sabe que valor y precio no son del mismo colgajo, que el valor lo da el trabajo, sacrificio de la gente, y que el precio solamente lo imponen falsas deidades que evitan decir verdades y hablar mirando de frente.

Cuando uno viene de abajo, no le teme al que dirán, y hasta una sopa de pan se convierte en agasajo. Cuando se le ponga atajo a la impunidad silente y la población consciente sepa que tiene razón, tendremos una nación educada y consecuente.

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Siempre sea hombre sencillo, respetuoso y siempre honrado. 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

0: Son las 5 de la madrugada, 59 minutos.
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0: Son las 6 de la mañana, 29 minutos.
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0: Son las 6 de la mañana, 55 minutos.
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0: Son las 7 de la mañana, 20 minutos.
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0: Son las 7 de la mañana, 43 minutos.
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0: La oscuridad de la noche ya ha quedado atrás y en los instantes que nos disponemos a gozar de un nuevo día, Radio Universidad de Talca le deja cordialmente invitado para que a las 5 de la madrugada esperemos juntos un nuevo Amanecer Chileno. Buenos días.
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2: Son las 7 de la mañana, 59 minutos.
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1: Son las 8 de la mañana, 12 minutos.

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0: Son las 9 de la mañana, 48 minutos.
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1: Son las 12.
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Por la tarde, un desfile de mujeres trayendo tortillas calientes, una ensalada a la chilena, le ponían sabor y colorido a la faena. Aquellos días cuando mi padre era capataz, capachero, patrón, y lo vi orgulloso cuando me vio tirando la yunta rastrillera.

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2: Son las 13 horas.
3: 2 minutos.
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0: Son las 13 horas, 30 minutos.
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1: Son las 13 horas, 58 minutos.
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2: Son las 2 de la tarde, 58 minutos.
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0: buscar unos chacareros marinos, ¿no?
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0: Son las 3 de la tarde, 22 minutos.
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1: Son las 3 de la tarde, 44 minutos.
2: De mi madre yo escuché, cuando Dios hizo la tierra, le quedaron en sus manos retazos de lo que hiciera. Miró lo que le quedaba en un silencio profundo. En sus manos él guardaba cada parte de este mundo. Cabizbajo lo pensó, si ya todo estaba hecho, ¿en qué parte dejaría esos hermosos desechos? Mar, desierto, lago, ríos, bosques, enredaderas copigüe, lo lanzó pegado al mar. A esto llamarán Chile.

0: Son las 3 de la tarde, 58 minutos.
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0: Son las 4 de la tarde, 15 minutos.
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1: Son las 4 de la tarde.

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0: y vaya hasta Cuequita. Con mucho cariño para nuestros amigos del Nacional, campeón de campeones de Tongoy.
1: Porque somos
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0: Son las 4 de la tarde, 59 minutos.
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0: Son las 5 de la tarde, 15 minutos.
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0: Son las 5 de la tarde, 15 minutos.
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0: Son las 18 horas.
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1: Son las 18 horas,
2: 43 minutos.

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2: Son las 19 horas.
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0: Son las 19 horas, 28 minutos.
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0: Son las 19 horas, 46 minutos.
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2: Son las 19 horas, 58 minutos.
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